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libraré, lo protegeré, pues mi nombre conoció. 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

esclarece la aurora del bello cielo. Otro día de vida, oh Dios, nos dais. Gracias a vos, Creador del Universo.

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0: 6:14.
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Marcamos el tiempo de Colombia, son las 6 de la mañana, 27 minutos. ¿Qué tal? Buenos días a todos nuestros amigos oyentes de la 975 FM, Campamento Estéreo, la radio de impacto regional. Buen día para todos. Saludito para todos los que están ahí conectados con nosotros, oyentes de Campamento Estéreo. Llegó el lunes, comienza una nueva semana llena de oportunidades. Un saludo muy especial para todos que desde muy tempranito están en pie. A todos nuestros amigos campesinos, a todos los trabajadores, a todos los comerciantes, conductores, estudiantes, y a todas las familias que hoy se preparan para cumplir sus labores. Que este lunes venga cargado de salud, energía, buenas noticias. Muchas bendiciones para todos. No importa si amaneció con frío o con ganas de seguir durmiendo, hay que levantarse, hay que echarle ganas y salir adelante desde Campamento Estéreo.

0: perfecta para que estén ahí bien conectados. Lo que quieran escuchar, ya saben, en el 321-746-5030. Ahí estoy presto para complacerlos en esta mañana a través de la frecuencia 97.5 de Campamento Estéreo. Y que sean ustedes los que programen. Vamos con oyentes. Hola, buenos días. Hola, hola, hola, hola, hola. Bueno, a ver por acá, ¿qué nos dicen?
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0: Ahora sí, hola, buenos días. Hola. Bueno, por acá, ¿qué pasó?
2: Hola, muy hola, buenos días. Locutores de la emisora Campamento Estéreo. Yo soy Diego Tavares de Chochescuela y quiero enviar un saludo muy especial para ustedes en cabina a Oña Norma Parra en San Antonio, a Beatriz Porras y Ángela Martínez en Los Chorros número uno, y a todos los que no estén escuchando y me haces el favor y me colocas el disco Matemos las Ganas de Jesse Uribe. Muchas gracias y feliz mañana.
0: Listo, pero antes de que se maten las ganas, vamos a darle gracias a Dios en esta mañana, en el nombre del Padre, el Hijo y el Espíritu Santo. Amén. Ven Espíritu Santo, ven y llena los corazones de tus fieles y enciende en ellos el fuego de tu amor. Envía, Señor, tu Espíritu y se renovará la faz de la tierra. Oremos los unos por los otros en este día maravilloso, en este hermoso lunes. Amado Dios, hoy en el último día del mes de agosto, me acerco a ti con la felicidad, la paz y la esperanza que solo tu compañía puede darte. Para darte gracias también por tu amor, por tu bondad, por tu guía y por tus hermosas bendiciones. Gracias, Señor, porque pude sentir tu presencia a lo largo de este mes que hoy termina. Gracias por los momentos felices, por los logros cumplidos, por los sueños.

camina junto con nosotros y señálanos el sendero que debemos recorrer. Protégenos para que nada ni nadie puedan hacernos daño. Salud y el pan de cada día, un trabajo digno, y líbranos del peligro y la injusticia y de todo mal. Señor, agosto está a punto de terminar. En este mes viví alegrías, victorias y tuve muchas lecciones aprendidas. Por todo te doy gracias, de todo aprendí y desde ahora manifiesto con amor, esperanza y fe que

Montoya y demás santos y santas para que intercedan por nosotros. Confía, el amor y la bondad de Dios no conocen límites, y de su mano vas a poder vivir un mes de septiembre colmado de milagros, regocijo, propósitos y bendición. Desde ahora encomendamos el próximo mes para que el Señor nos bendiga a todos. A las 6 de la mañana, 34 minutos. Vamos a continuar entonces complaciendo a los oyentes en la música que ustedes quieren escuchar. Ábreme, Jesús, tu sagrado corazón, muéstrame sus encantos, un email para siempre, que todas las respiraciones y palpitaciones de mi corazón, aun cuando esté durmiendo, te sirvan de testimonio de mi amor y te digan sin cesar, Señor, te amo. Recibe el poco bien que hago, dame tu gracia para recuperar el mal que he hecho, para que te ame en el tiempo y te alabe por toda la eternidad. Amén, en el nombre del Padre, el Hijo y el Espíritu Santo. Feliz mañana, son las 6:34 minutos.

0: más.
1: Las 6:37 minutos. Doña Luz Noelia, buenos días. Aquí está su canción, El Cartero. Los invito para que ustedes sigan programando a esta hora lo que deseen escuchar a través de la 975 FM Campamento Estéreo, la radio de impacto.

0: 6:41 en la mañana, 6:41 en Campamento Estéreo. Buenos días a todos los oyentes que se van conectando, que van llegando a la sintonía. Recuerden que a partir de hoy la programación va a ser crossover en la emisora para que ustedes programen lo que deseen escuchar.
1: Buenos días.
2: Ser bien, para que hagas el favor y me coloques Hipocresía de Lornan Osorio. Muchísimas gracias, que tengas un excelente día.
0: Listo, doña Orfa, buenos días. Recuerden entonces que, bueno, ya reggaetón y merengue así muy alzado, pues, pero lo que es musiquita tropical, vaya.

vallenato, musiquita popular, una que otra parranderita por ahí. Se vale, listo. 6:42 en la 975 FM. También estamos pues como reestructurando por acá el sistema que nos falló. El sistema de computador. Entonces también estamos por acá pues tratando como de organizar todo para que nos quede otra vez la biblioteca musical. La idea que con algunas fallitas que tuvimos esta semana, se nos desprogramó mucha cosita por ahí, entonces estamos tratando pues como organizar que todo quede funcionando al 100. Yo soy Nicolás, 6:42, Norlan Osorio, la canción se llama Hipocresía. Recuerden que ustedes pueden programar así como Doña Orfa, así como Don Diego, así como Doña Luz Noelia, así como todos ustedes. Los que puedan enviar el audio lo hacen, y los que no, pues simplemente se comunican o nos llaman por acá, y con mucho gusto estaremos prestos a complacerles en esta espectacular mañana de lunes.

también se puedan programar, pueden programar la música. Hagan de cuenta que están en la molienda musical, simplemente que es con otro género, listo, pero pueden programar musiquita popular, y pueden programar musiquita tropical, vallenatico también, bien sabroso. Este otro parranderito por ahí, que no sea pues como mucha parrandera, sino que otro por ahí. Y bueno, pues hacemos lo posible por complacerlos. También si quieren escuchar alguna canción romántica, con todo gusto, para que

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Colombia, son las 7 de la mañana, 12 minutos, 7 de la mañana con 12 minutos en la frecuencia 97.5. Saludo para Ana Lucía, que quiere que le ponga la pacharrao, dice por ahí. Listo, con todo gusto. Ahí está ahora a través de la 975 FM Campamento Estéreo, la radio de Impacto Regional. Estamos acompañándoles toda la buena programación, toda la buena música.

0: música a esta hora de la mañana en la frecuencia 97.5 del FM, la radio de Impacto Regional. Saludito para todos los que están conectados con nosotros, disfrutando la mañana espectacular con la 975 FM, Campamento Estéreo, la radio de Impacto. Hoy con los resultados de la lotería jugados en el día de ayer: Lotería del Cauca 8591, Lotería de Boyacá 7660, Extra de Colombia 0782. Resultados de también de diferentes chances como Cafeterito Noche 5553, Play for Noche 0406, Cas Noche 1323, Motilos Noche 7796, Astroluna 1823, Fantástica Noche 4899, Sinona Noche 2975, Caribeña Noche 7617, Pijao 7061, Culona Noche 7248, Chontico Noche 2548, Antioqueñita 2 2020, Caribeña 5071, Sinuano Día 2019, Paisita 1 3596, Playford Día 4863, Cas Día 644, Chontico Día 5538, Antioqueñita 1 4795. Están los resultados de la lotería en esta mañana. Sigo habilitando la línea para que ustedes se programen con nosotros en el 321-746-5030. Me cuentan qué quieren escuchar y con todo gusto hacemos lo posible por acompañarles a esta hora de la mañana y, por supuesto, por programarles buenas canciones a través de la frecuencia 97.5 del FM, la radio de Impacto Regional. Solo éxito, solo buena música a través de la 975 FM, Campamento Estéreo, la radio de Impacto Regional. Oiga, recuerden que pueden programar de todo un poquito en esta mañana.
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0: Así que los invito para que continuemos ahí bien relajados en esta mañana, escuchando buena música a través de la 975 FM, Campamento Estéreo. Somos la radio de Impacto Regional. Saludos para el amigo Costoso. Buenos días. Para todos los que están conectados en www.campamentoestereo.com, bienvenidos. Gracias por estar sintonizados en esta mañana. Los que están en el FM, en las diferentes veredas, municipios y corregimiento, muchas gracias por estar ahí sintonizados siempre con la 975 FM, la emisora que siempre los acompaña con la buena música y, por supuesto, complaciendo los gustos musicales de cada uno de ustedes, los oyentes. Llega Alex Gil, esta canción de la autoría de Ramón Callejas, Nadie se queda. Musiquita sabrosa en esta mañana a través de la 975 FM.
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1: Señores, ya en Colombia son las 7 de la mañana con 18 minutos. 7 de la mañana, 18 minutos. Saludos para todos. Buenos días. Por ahí vamos con ustedes, los oyentes. Hola. Hola, ¿qué más?
2: Que has amanecido muy bien.
1: Excelente, gracias
2: a Dios. Para que me hagas el favor y me saludes al don Dieguito Tavares.
1: Sí.
2: En Chocho Escuela.
1: Ajá.
2: Que muchas gracias por el saludo. Me haces el favor y me colocas la siguiente canción, Juventud Perdida. Dios te bendiga. Léate, Selena Porra de acá de Los Chorros.
1: Listo, por ahí viene más adelantico. Con todo gusto. Claro que sí. A través de los 975 FM, Campamento Estéreo, la radio de impacto regional. Por ahí también viene la canción del amigo costoso Darío Correa, La Mujer Ajena. Ahí está, pues. ¿Qué más costosito? ¿Usted qué? ¿Está en sintonía o no? Cuente, pues, a ver, que por ahí viene una mujer ajena que usted quiere mucho. Ah, no, esa no es ajena, esa es la solterita y a la orden. Continúo complaciéndoles. Oiga, por Dios. Oiga, otro que piden por acá. Oiga, por acá. No, mejor dicho, así es muy bueno por comerles a ustedes. Saludo para Alba Rosa.
3: Qué hermoso.
1: Por acá, saludo para Doña Alba. También, buenos días. Saludo para Doña Liliana, buenos días. Doña Gladys, Doña Luz Elena Macías, buenos días. Todos nuestros amigos oyentes a esta hora de la mañana que están conectados con nosotros.
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0: costoso. Saludo especial a esta hora para ustedes. Son las 7 de la mañana, 27 minutos en la 975 FM. Saludo para la gente de la panadería y cafetería El Diamante, Marta, Magnolia y Janeda. Ahí está pues un saludito especial de parte de Darío Correa. En esta mañana a través de la 975 FM, 7:27 en la mañana, solo éxitos. En la frecuencia 97.5. La mujer ajena, Darío Correa, el más bohemio.
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Un buen clásico, Miguel Morales, que me puedas amar en Colombia. Son las 7:42, 7:42 en la frecuencia 97.5 del FM, la radio de Impacto Regional. Ya viene el programa de Salud y Vida en contados minuticos, el programa de Salud y Vida, 7:42 minutos. Por ahora seguimos disfrutando con todos ustedes la programación de las 9.

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1: Ha empezado una nueva semana. Lunes 31 de agosto de este año 2026, me vuelvo a dirigir a todos y cada uno de ustedes a través de Campamento Estéreo, esta gran emisora de este bello municipio, en este nuevo amanecer de lunes, nuevo día de lunes, nueva mañana de lunes que nos ha regalado ese creador del universo. Les entrego a esta hora de la mañana nuestro habitual programa de naturismo, nuestra charla de naturismo, nuestras conferencias de naturismo, esos secretos ocultos de la naturaleza, esos secretos ocultos de la naturaleza. Dialoguen con Joaos al 312-688-1042. Saludando así en esta mañana de lunes, saludo en este día de lunes a todas esas personas que a esta hora de la mañana escuchan este programa de Joaos, oyentes que me escuchan en cada uno de estos barrios, personas que me escuchan en cada una de estas casas o negocios acá en Campamento. Saludo a todas esas personas en cada una de estas veredas pertenecientes a Campamento. Tienen toda la mañana de lunes, todo el día de lunes, toda la tarde de lunes, 7, 8 de la noche. Se reciben llamadas, señores y señoras. Lunes, último día del mes de agosto. Hoy es 31 de agosto. Hoy se despide el mes de agosto. Hoy finaliza el mes de agosto. Mañana, martes, con la ayuda de Dios, arranca el mes 9. El mes de septiembre, el mes de amor y amistad. A partir de mañana martes ya se les va a estar hablando del paquete de la salud de amor y amistad. Desde mañana martes en adelante se les va a estar hablando, comentando del gran paquete de la salud de septiembre, mes de amor y amistad, paquete de la salud de amor y amistad. Hoy lunes es 31 de agosto. Hoy es el último día de entrega de los paquetes de la salud que se han venido entregando tanto en julio y agosto. 2 meses seguidos entregando estos paquetes de la salud, julio y agosto, que se han vendido como pan caliente. Paquete con 3 productos naturales para problemas de articulaciones, paquete con 3 frascos de colágeno vid, colágeno líquido hidrolizado, paquete con 3 frascos de vitacebrina la natural, paquete con 3 productos variados para problemas de infecciones urinarias, sistema renal, paquete con 3 productos naturales para gastritis, paquete con 3 productos naturales para problemas, molestias de colon. 312-688-1042. Hoy lunes se finaliza con la entrega de estos paquetes de la salud que han gustado bastante. Participen del programa de hoy lunes. Reporten sintonía del programa de hoy lunes. ¿Cómo lo van a hacer? Enviando sus mensajes de texto normal o a través de línea o red de WhatsApp. Deje el mensaje. Charle con nosotros, interactúe con nosotros, llame y haga 3 preguntas gratis de su vida personal. Saludo en esta mañana de lunes a todos nuestros oyentes en esos respectivos barrios, diferentes veredas y corregimientos de este municipio de Anorí. Saludando a todas esas personas en veredas, corregimientos de este municipio de Yarumal. Saludando a todas las personas en veredas y todas las partes de este municipio de Angostura. Agradecido y agradeciendo a toda esa cantidad de personas que llegaron, que arrimaron, que me visitaron ayer domingo, que atendí y trabajé en Angostura. Muchas, muchas fueron las personas que llegaron, que me visitaron ayer domingo en Angostura a llevar mis productos naturales. Gracias de nuevo a todas esas personas de Angostura por llevar nuestros productos naturales, por seguir llevando nuestros productos naturales, por seguir visitándonos, por seguir confiando en nosotros. 312-688-1042. El domingo 13 de septiembre regresa yo a atender consultas acá a campamento. En 2 semanas, señores y señoras, en 2 semanas, esta que arranca hoy lunes, quedan 2 semanas, esta que arrancó hoy lunes y la próxima que se viene. 2 semanas no dura nada, señores y señora, 2 semanas se pasan muy ligero. Domingo 13 de septiembre, domingo 13 de septiembre, la fecha y el día que están programados para yo volver a estar personalmente atendiendo consulta en Yarumá, acá en domingo 13 de septiembre en campamento. 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Feliz inicio de semana para todos.
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0: Son las 7:54 minutos, 7:54 en la mañana. 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Ya comiencen pues la temporada de fin de año con buenas fiestas, buenas actividades en las diferentes veredas. Las 7:55, sigo complaciendo a todos los oyentes en esta mañana con la 975 FM Campamento Estéreo, la radio de impacto. ¿Y quién me vende una cantina? ¡Ay, María!
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Porque decir adiós es otra forma de amar. Ya en Colombia tenemos las 8 de la mañana con 20 minutos, 8 de la mañana, 20 en Campamento Estéreo 97.5 del FM, la radio de Impacto Regional. Nos vamos preparando para la Santa Eucaristía ahorita a las 9 de la mañana. Así que los invito para que sigamos ahí conectados 100% con la frecuencia 97.5 del FM en esta mañana espectacular, 8:20 minutos, 8 de la mañana 20. Ahí estamos entonces complaciéndoles a todos ustedes, los oyentes de la 975 FM Campamento Estéreo, la radio de Impacto Regional.

Las 8:28 minutos en la mañana, 8:28 en la frecuencia 97.5, la radio de impacto regional. Seguimos con más música. Llega Freddy Ocampo. Suerte es que te digo. A las 8:28.

Traguito bueno a esta hora de la mañana. Puede ser un tintico, ¿no? Es un traguito bueno, calientico, bien sabroso. 8:34 minutos en la mañana, 8:34. Seguimos avanzando con toda la programación de la 975 FM Campamento Estéreo. Somos la radio de impacto regional. 97.5 del FM, la radio de impacto. Campamento Estéreo. José Aljaramillo y Elkin Velázquez. Maldito trago.

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Buenos días, sean todos bienvenidos a la Eucaristía. Hoy lunes, con intención de adorar a Dios en esta semana, pedir a Dios que nos ayude, pedir la intercesión del Beato Padre Marianito, apóstol de paz, que cada uno, al ser la Eucaristía, pongamos nuestra confianza en Dios. Oremos por todos nuestros campesinos que también nos escuchan por medio de la emisora Campamento Estéreo, a todos nuestros enfermos que se encomiendan a nuestras oraciones. Con mucha fe nos unimos también a la intención de la Santa Misa. Oramos en acción de gracias por la vida y la salud de Ligia Agudelo. Intención de Ligia Agudelo. En acción de gracias por la vida y la salud de Isabel Cristina Blandón en su cumpleaños. Intención de Nili Lopera. En nuestra diócesis se nos pide orar hoy 31 de agosto por la rehabilitación de los drogadictos y alcohólicos. En el nombre del Padre, y del Hijo, y del Espíritu Santo.

0: ejemplo y gozar de su valiosa intercesión por nuestro Señor Jesucristo, tu Hijo, que vive y reina contigo en la unidad del Espíritu Santo y es Dios por los siglos de los siglos. Escuchemos la palabra de Dios.
1: Lectura de la primera carta del apóstol San Pablo a los Corintios. Yo, hermanos, cuando vine a ustedes a anunciarles el misterio de Dios, no lo hice con sublime elocuencia o sabiduría, pues nunca entre ustedes me precede saber cosa alguna, sino a Jesucristo y este crucificado. También yo me presenté a ustedes débil y temblando de miedo. Mi palabra y mi predicación no fue con persuasiva sabiduría humana, sino en la manifestación y el poder del Espíritu, para que su fe no se apoye en la sabiduría de los hombres, sino en el poder de Dios. Palabra de Dios. Cuánto amo tu ley, Señor. Cuánto amo tu ley, todo el día la estoy meditando. Tu mandato me hace más sabio que mis enemigos, siempre me acompaña. Soy más docto que todos mis maestros porque medito tus preceptos. Soy más sagaz que los ancianos porque cumplo tus mandatos. Aparto mi pie de toda senda mala para guardar tu palabra. No me aparto de tus mandamientos porque tú me has instruido.

En aquel tiempo Jesús fue a Nazaret, donde se había criado. Entró en la sinagoga como era de costumbre los sábados y se puso en pie para hacer la lectura. Le entregaron el rollo del profeta Isaías y desenrollándolo encontró el pasaje donde estaba escrito: El Espíritu del Señor está sobre mí, porque Él me ha ungido, me ha enviado a evangelizar a los pobres, a proclamar a los cautivos la libertad y a los ciegos la vista, a poner en libertad a los oprimidos y a proclamar el año de gracia del Señor. Y enrollando el libro, lo devolvió al que le ayudaba y se sentó. Toda la sinagoga tenía los ojos clavados en él, y él comenzó a decirles: Hoy se ha cumplido esta escritura que acaban de oír. Y todos los expresaban su aprobación y se admiraban de las palabras de gracia que salía de su boca. Y decían: ¿No es este el hijo de José? Pero Jesús le dijo: Sin duda me dirán aquel refrán: Médico, cúrate a ti mismo. Haz también aquí en tu pueblo lo que hemos oído que has hecho en Cafarnaún. Y añadió: En verdad les digo que ningún profeta es aceptado en su pueblo. Puedo asegurarles que en Israel había muchas viudas en los días de Elías,

Estuvo cerrado el cielo 3 años y 6 meses y hubo una grande necesidad en aquel tiempo, en aquel país. Sin embargo, a ninguna de ellas fue enviado Elías, sino a una viuda de Sarepta en el territorio de Sidón. Y muchos leprosos habían en Israel en tiempos del profeta Eliseo. Y sin embargo, ninguno de ellos fue curado, sino Naamán el sirio. Al oír esto, todos los en la sinagoga se pusieron furiosos y se lamentaban. Lo echaron del pueblo y lo llevaron hasta un precipicio del monte sobre el que estaba edificado su pueblo, con intención de despeñarlo. Pero Jesús se abrió paso entre ellos y seguía su camino. Palabra del Señor. Queridos hermanos, yo creo que sacamos el tiempo para Dios, un tiempo de gracia, para venir al templo, la palabra de Dios, a la Eucaristía. Y creo que aquí no estamos carrereados, porque para eso hemos sacado el tiempo, para venir a escuchar la palabra y participar del banquete de la Eucaristía. Cada vez que escucho el texto del Evangelio, y creo que le pasa a todos los sacerdotes, pasa por la mente el día de la ordenación. Porque este texto del Evangelio, si estuvieron atentos, es el Evangelio que se utiliza en las mayorías de las ordenaciones sacerdotales. Porque nos habla de Espíritu Santo, nos habla de unción, del ungido, el elegido por Dios. Y la pregunta es: ¿quién es el elegido? ¿Quién es el que Dios ha elegido? El que lo ha consagrado para convertirse por el Espíritu Santo en su gracia. Por eso, para mí es importante reconocer que en este Evangelio hay presencia. Recuerden que en aquel tiempo ungían al ministro con aceite de oliva y le mezclaban al aceite de oliva óleo, crisma, bálsamo. Mezclaban eso y con ese aceite ungían al ministro para que se convirtiera en sacerdote, en ministro de Dios. Eso pasa con nosotros, porque estamos consagrados. Todos estamos consagrados. Ustedes con el sacramento del bautismo. Nosotros estamos consagrados con el sacramento del bautismo. Además,

Dios lo ha sacado entre los hombres, lo saca de allá, de la comunidad, y lo pone aquí. ¿Para qué? Para que anuncie la palabra, para que predique la palabra y para que celebre ¿qué? La Eucaristía. Cualquier persona puede hacer misa, cualquier persona puede bautizar, solamente el ministro. Entonces yo creo que aquí en campamento no hace falta explicar eso sobre la diferencia entre el ministro y el pueblo. ¿De acuerdo? Ahora, miremos la segunda parte de este evangelio. Miren, ¿qué pasa con Jesucristo? Dice, más adelante, ¿qué pasa? Lo atacan, ¿sí? Lo atacan. Y por eso Jesús da testimonio que cuando atacan al ministro, el Espíritu Santo lo fortalece. ¿A quién despreciaron el evangelio? Despreciaron a Cristo. Porque fue ¿a qué? Anunciar el evangelio. Como humano, uno siente tristeza cuando hay ataque, ¿cierto? Cuando hablamos del ministro, lo atacamos, lo juzgamos. Y no solamente la gente que está afuera, los que están aquí también juzgan al sacerdote, ¿cierto? Los que están dentro lo juzgamos, lo condenamos y lo hacemos. Por eso es un pecado grave cuando uno habla en verdad o en mentira. Por eso la palabra dice: no juzguen a mis ministros, que yo lo juzgaré. No lo juzguen, no hablen mal de él, no lo critiquen, hagan el bien, caminen con él. Y es por eso que Jesús hace otro refrán: haz lo que ellos dicen, mas no lo que ellos hacen. Claro, porque no somos santos. ¿Y qué garantiza Jesús aquí? Hombre, que no son perfectos, que también se pueden equivocar, que también pueden caer, que también son pecadores, pero al único que le corresponde condenar o castigar al ministro, al sacerdote, es Dios. Entonces, no caigan en ese pecado, porque a veces puede pasar que estamos aquí dentro, pero están más condenados que los que están allá afuera. Están perdiendo el tiempo, ¿sí? Por eso, con la gracia de Dios, amén, respeten, cumplan. Pero miren, esta palabra de Dios también es fortaleza para los ministros. Porque miren, ser ministro, ser sacerdote implica sufrimiento. Porque Jesucristo también sufrió los ataques, la persecución, lo criticaron. Jesucristo también lloró. Jesucristo también se lamentó. Jesucristo también se bajoneó, pero la gracia de Dios está siempre ¿con quién? Con nosotros. Entonces, enseñanza para todos nosotros con base a la palabra de Dios. Primero, hombre, saber quién es el ministro, qué representa para nosotros el sacerdote, el obispo, el papa, que es un hombre de carne y hueso, que es débil como nosotros, pero con una diferencia, que es el ungido de Dios. Esa es la diferencia. Eso ya gana un puesto importante. El ungido de Dios, hombre, sacado de entre los hombres y lo pone allá. Yo siempre me hago una reflexión: Señor, ¿por qué me has llamado al sacerdocio? Es una pregunta que uno se hace. Cuando me ordené, pensé: Señor, de 44 compañeros que iniciamos el seminario, porque soy

sea tonto, quiere ser cura, ¿qué tal? Busque otra cosa, que le dé plata, que sea. Eso es matar ¿qué? Es matar la vocación de Dios. Otras veces mamá le dice a la muchachita, mamá, me llama la atención ser religiosa. Ay, mijita, Dios no lo quiera, aléjese de eso. Eso es matar y es pecado. Pidan perdón si de pronto ustedes también cayeron en ese error. Porque hoy, miren, en la confesión uno escucha, padre, ¿cómo le parece? Yo quería ser religiosa, pero mi mamá no me apoyó. Me dijo que no, que dejara ser boba. Y mire, padre, me ha ido mal en el matrimonio. Yo creo que lo mío, padre, era la vida religiosa. No se metan en la decisión de Dios. Ustedes como padres y como madres no se pueden meter en lo que Dios ha tomado en el corazón de esa persona. No son ustedes los que eligen, es Cristo quien elige a un ministro, a un sacerdote, a una religiosa. Por eso no es bueno meterse con eso. Y para ustedes, ¿qué enseñanza hoy hay? Ustedes también son consagrados a Dios. Ustedes como consagrados y como consagradas por el sacramento del bautismo también tienen que dar testimonio. A veces exigimos testimonio de otras personas, pero no exigimos nuestro propio testimonio. Mira, María tomando trago y usted que critica, toma todos los días. Mira, aquella chismosa y usted chismosea todos los días. No, hay que dar testimonio, hermano. ¿De acuerdo? Por eso Jesús termina el evangelio: nadie es profeta en tierra. ¿Y qué pasó con Jesús? Miren, a Jesús lo sacaron, lo despeñaron, lo sacaron, lo desplazaron con intención de matarlo. ¿Cuántos sacerdotes son expulsados de comunidades? ¿Sí? Lo sacan. ¿Cuántos sacerdotes asesinados por la misma comunidad? Y usted dirá, padre, aquí no pasa eso. No pasa eso. Vean televisión, vean noticia en Colombia. Sacaron a tal sacerdote de la comunidad. ¿Qué pasó por allá en un pueblo en Antioquia, que no quiero decir un nombre, que hace muchos años cogieron a un sacerdote, lo amarraron, lo jalaron de un cáñamo, lo arrastraron por todo el pueblo, lo arrastraron, miren, pelándose los pies, la espalda, lo sacrificaron por todo el pueblo, miren, miren. Y mientras tanto, el

Este es el sacramento de nuestra fe. Así pues, Padre, al celebrar ahora el memorial de la muerte y resurrección de tu Hijo, te ofrecemos el pan de vida y el cáliz de salvación, y te damos gracias porque nos haces dignos de servirte en tu presencia. Te pedimos humildemente que el Espíritu Santo congregue en la unidad a cuantos participamos del cuerpo y la sangre de Cristo. Acuérdate, Señor, de tu Iglesia extendida por toda la tierra, y con el Papa León, con nuestro obispo Luis Albeiro y todos los pastores que cuidamos de tu pueblo, llévala a su perfección por la caridad. Acuérdate también de nuestros hermanos que durmieron en la esperanza de la resurrección, amigos, familiares, conocidos, difuntos. Y de todos los que han muerto en tu misericordia, admítalos a contemplar la luz de tu rostro. Ten misericordia de todos nosotros. Celebramos hoy la vida de Ligia Agudelo. Oramos por su salud, por su vida. También oramos en la Eucaristía por la salud de Isabel Cristina Blandón en su cumpleaños. Y así con María, la Virgen Madre de Dios, su esposo San José, Santa Laura, San José Gregorio Hernández, Beato Padre Marianito, y cuanto vivieron en tu amistad a través de los tiempos, merezcamos por tu Hijo Jesucristo compartir la vida eterna y cantar tus alabanzas.

El amor de Dios ha sido derramado en nuestros corazones con el Espíritu Santo que se nos ha dado. Oremos con fe y esperanza. Padre nuestro, que estás en el cielo, santificado sea tu nombre. Venga.

0: paz les doy. No tengas en cuenta nuestros pecados, sino la fe de tu iglesia. Y conforme a tu palabra, concédele la paz y la unidad, tú que vives y reinas por los siglos de los siglos. La paz del Señor esté siempre con ustedes. Como hijos de Dios, intercambien ahora un signo de comunión fraterna.
1: Pasa contigo, doña Luz. Gracias.

Sé el Cordero de Dios que quita el pecado del mundo. Dichosos los invitados a la cena del Señor.

comunión espiritual para los que no pueden comulgar. Oh, mi buen Jesús, yo quisiera recibirte sacramentalmente, pero ahora que no puedo, venid a lo menos espiritualmente a mi alma, y como si ya hubieses venido, te alabo y te adoro por toda la eternidad. Amén. San Miguel Arcángel, defiéndenos en la lucha. Sé nuestro amparo contra perversidad y acechanza del demonio. Que Dios manifieste sobre él su poder en nuestra humilde súplica. Y tú, oh príncipe de la milicia celestial, con el poder que Dios te ha conferido, arroja al infierno a Satanás, a los demás espíritus malignos que vagan por el mundo para la perdición de las almas. Amén. San Miguel Arcángel, San Miguel Arcángel, ángel de mi guarda, mi dulce compañía, no me desampares noche ni de día, hasta que me pongas en paz y alegría con todos los santos, Jesús, José y María. Amén. Oremos. Dios Todopoderoso, que esta Eucaristía celebrada en la memoria del Beato Padre Marianito fortifique y renueve nuestra energía espiritual para que conservemos íntegro el don de la fe y caminemos por la vía de la salvación que Él nos mostró, por Jesucristo nuestro Señor. Vamos ahora a la novena en honor al Beato Padre Marianito, apóstol de paz. Dios y Padre nuestro, que hace salir el sol sobre malos y buenos y llover sobre justos e injustos, a ti que derramas tus dones de naturaleza y de gracia sobre todos tus hijos, te damos gracias por la vida y la santidad del Beato Mariano de Jesús, quien vivió siempre según el Evangelio y acompañó durante largos años la comunidad cristiana de Angostura con admirable sencillez y celo apostólico. Te rogamos que por la intercesión de este siervo tuyo podamos llevar siempre una vida santa, edificando el reino de Dios acá en la tierra, para alcanzar un día los bienes eternos. Por Jesucristo nuestro Señor.

Consideración para el día séptimo del Santo Evangelio según San Mateo. Y entonces Jesús dijo a la multitud: bienaventurados los limpios de corazón, porque ellos verán a Dios. No se ve bien sino con el corazón, nos dice un escritor. Lo esencial es invisible a los ojos. Y Jesús enseñó: bienaventurados los limpios de corazón, porque ellos verán a Dios. Los judíos cuidaban celosamente la pureza ritual, fruto de una serie de ceremonias y abluaciones. Y en el caso de los leprosos, estos no solo padecían una enfermedad incurable, sino que eran inmundos ante el pueblo, que señalaba su mal como un castigo del cielo. Sin embargo, Jesús se acercaba a ellos, lo cual estaba prohibido, y aún los tocaba para sanarlos. Porque para el Señor la verdadera pureza está en el corazón. De allí proceden los malos pensamientos, los homicidios, adulterios, fornicaciones, robos, falsos testimonios, injurias. Eso es lo que mancha al hombre. Comer sin lavarse las manos no mancha a nadie. En esta bienaventuranza no se trata únicamente de pureza sexual, sino de todo aquello que nos aparta del Evangelio. El cristiano entonces ha de llenar su interior de incomprensión hacia el prójimo, de corazón buenas intenciones, de proyectos que ayudan a los demás a levantarse, de acuerdo con San Pablo, que nos dice: el amor no actúa con bajeza, nunca se alegra de lo injusto y siempre se complace en la verdad. A quienes mantengan limpio el corazón, el Maestro ha prometido la visión de Dios. En el Apocalipsis se asegura que en la vida del cielo, las vírgenes seguirán al Cordero, es decir, a Cristo, donde quiera que Él vaya. Sin embargo, los limpios de corazón pueden ver al Señor desde acá abajo, y en otras palabras, descubren y comprenden todas las manifestaciones de Dios en la sabiduría del universo, en cada uno de los maravillosos seres que Él ha creado, en la historia de los hombres, en tantas obras buenas como realiza el mundo, quienes procuran vivir el Evangelio. San Juan de la Cruz lo entendió así cuando nos dijo, hablando del Señor: mil gracias, derramando paso por estos sotos con premura y yéndolos mirándolo. Con sola figura, vestidos, los dejó de su hermosura. El Beato Marianito fue ejemplo de sencillez y transparencia, sacerdote según el corazón de Dios, de quien nadie recibió un mal ejemplo, pues su corazón era inocente y justo. De ahí su capacidad de descubrir los caminos del Señor en sus fieles, de los dones extraordinarios derramados sobre su persona a favor de quienes lo buscaban. Roguemos al Beato Marianito que desde el cielo envíe sus bendiciones a este mundo manchado por el mal, para que limpios de tantos crímenes podamos ver a Jesús desde esta tierra y ser felices para siempre. Hermanos, Jesús nos enseñó a pedir en su nombre todo lo que necesitamos. Dirijamos nuestra súplica al Padre de las Luces, que con su ayuda podamos perseverar en la verdad y en el amor de Cristo. Todos digan: escuchemos, Padre de bondad. Por el Papa, nuestros obispos y sacerdotes, danos, Señor, una vida santa de pensamiento, palabra y obra para que iluminen y guíen tu pueblo. Por todos nosotros, purifica, Señor, nuestro corazón a toda soberbia, envidia y mala intención. Por nuestros jóvenes, para que con la gracia del Señor sean limpios del cuerpo y del alma, y así infundan el buen olor de Cristo en la sociedad y la iglesia. Por cuantos se han manchado con el alcoholismo, la droga, la violencia y tantos otros vicios,
que reconozcan a Cristo, al que ha venido para purificarlos y darles la alegría de la salvación. Por quienes buscan la perfección en la vida consagrada, que manteniendo limpio su corazón, puedan descubrir a Dios en todas partes y lo manifiesten con entusiasmo a los hermanos. Padre de los cielos, creemos y sentimos tu amor paternal para todos. Danos ahora lo que te pedimos con tanta fe y esperanza por nuestro Señor Jesucristo. Amén. Padre nuestro que estás en el cielo, santificado sea tu nombre. Venga a nosotros tu reino, hágase tu voluntad así en la tierra como en el cielo. Porque el Señor se ha complacido en tus virtudes y tus méritos. Alcanza, Marianito, de Dios constantes favores.

Lumbre de Dios que se derrama sobre el paisaje montañero, fue tu palabra bondadosa transfigurada en el Evangelio. Danos vivir tus enseñanzas según el código del reino.

Tu corazón para los pobres de par en par estuvo abierto. No hubo miseria sin tu amparo, ni hubo dolor sin tu remedio. Ven a sanar nuestro egoísmo con la eficacia de tu ejemplo.

Fue la oración humilde y llana de tus prodigios el secreto. Huyó la plaga del sembrado, reverdeció el árbol seco. Volvió la paz a los hogares y la salud a los enfermos.

No olvidaremos tu voz sabia que enseñó a amar los mandamientos y nos condujo de la mano hacia la reina de los cielos. Hizo llover en el verano y con su poder extinguió el fuego.

la devoción a Jesucristo y de soltar el sacramento. Se hicieron mieles en tus labios, para tus hijos alimento. Luzca otra vez bajo el rescoldo la llama viva de tu celo.

Sobre esta patria destrozada por el terror y el desaliento, vierte semillas de esperanza que fortalezcan a tu pueblo hacia una paz serena y firme en la justicia y el progreso.

Al manso ritmo de tus pasos, vuelve a marcar nuestros senderos. Calmas cuestas, estas fuertes tempestades que nos impiden ver al puerto, y brotarán de las cenizas la plenitud de un mundo nuevo.

Antes de esta oración final, pidamos a Dios que el Beato Padre Marianito alcance del cielo grandes favores, especialmente el favor de la salud, de la vida, de la prosperidad, de la compañía. Dios que todo lo puede, confiemos siempre en Él, que el poder de Dios puede vencer tu enfermedad. Señor Jesucristo, te damos gracias porque otorgaste a tu siervo Mariano de Jesús el don de sacerdocio ministerial e hiciste de él un pastor según tu corazón, adornándole por las virtudes, lo constituiste modelo de párroco de tu pueblo, ejemplo para los pastores de almas. Concédenos por su

0: que ahora te pedimos. Beato Padre Marianito, Beato Padre Marianito, Beato Padre Marianito. San José Gregorio Hernández, San José Gregorio Hernández, San José Gregorio Hernández. El Señor esté con ustedes. Y la bendición de Dios Todopoderoso, Padre, Hijo y Espíritu Santo, descienda sobre ustedes y los acompañe siempre. En el nombre del Señor pueden ir en paz. Feliz día para todos. Muchas gracias a ustedes también.
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2: ¿Cómo amanecieron? Buenos días. Yo soy Dani Gil, Dios les pague por acompañarme a esta hora de la mañana. Bajémosle un poquito de volumen a esta chicharra para que nos podamos escuchar. Ahora sí, gracias por ser tan buenos oyentes, tan fieles, tan lindos, tan queridos conmigo. Y un saludo muy especial para todos en Anorí, para todos en Guadalupe, en Carolina del Príncipe. Un abrazo grande para todos en Campamento, en Yarumal, en Cedeño, en Briceño, en los Llanos de Cuivá. Para todos en Angostura, para todos en Gómez Plata, para todos en Don Matías, en Santa Rosa, en Toledo, en Amalfi, en Valdivia, la tierrita de mis antepasados, la tierrita de mi abuela y de mi bisabuela. Gracias por acompañarme hasta ahora, queridísimos oyentes. La persona que me está llamando, por favor, me llama ahorita, que estoy en este momento estoy grabando el programa, entonces no puedo contestar el teléfono, sino que me están mandando como una información. Bueno, ahorita la veo. Dios les pague por ser tan fieles oyentes. Queridos oyentes, en un momentico vamos a hablar del hígado graso. El hígado graso es un tema muy interesante porque muchas personas tienen esta condición. Hígado graso o esteatosis hepática, así aparece en el examen. Esteatosis hepática o hígado graso es exactamente lo mismo. 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También les quiero recordar a todos los habitantes de Yarumal y de Campamento. Levanten la mano los de Yarumal. Levanten la mano los de Campamento. Bueno, por allá levantaron hasta los pies. Levantaron el perro, levantaron el gato. Muy bien, voy a estar este fin de semana, con la ayuda de Dios y María Santísima, atendiéndolos a todos en Yarumal. ¿Cuándo? Este próximo sábado 5 de septiembre. Este próximo sábado 5 de septiembre. Desde las 8 de la mañana hasta las 5:30 de la tarde. Sábado 5 de septiembre. Sábado 5 de septiembre, desde las 8 de la mañana hasta las 5:30 de la tarde en Yarumal. Entonces, ¿qué quiere decir esto? Que a partir de este momento, usted que está en Yarumal, en Cedeño, en Briceño, en los Llanos de Cuivá, en algún municipio cercano a Yarumal, ya puede escribirme o llamarme al WhatsApp y agendar, separar su cita para este sábado, desde las 8 de la mañana hasta las 5:30 de la tarde. Y para los que están, todas las personas que están en Campamento, mucha atención, Campamento, voy a estar con ustedes este próximo domingo. Este próximo domingo, 6 de septiembre. Domingo 6 de septiembre, voy a estar en Campamento desde las 8 de la mañana.

porque desde las 8 de la mañana, recuerden que yo antes empezaba como a las 9 y media, pero debido a que han habido tantas citas, de hecho ya han separado, desde el viernes y sábado, separaron ya citas para campamento. Entonces, por eso me ha tocado madrugar más. Al que madruga Dios le ayuda, y fuera de eso, muchas personas bajan temprano de sus veredas, entonces para que se puedan ir temprano de regreso. Entonces, por eso empiezo en campamento a las 8 de la mañana este próximo domingo 6 de septiembre, desde las 8 de la mañana hasta las 2 de la tarde. Desde las 8 de la mañana hasta las 2 de la tarde voy a estar en campamento. Hace días que no me como un sancocho de campamento. Ay, Dios mío, me acordé de este instante. Y ahí mismo se me alborotó la tripa. Aquí en este momento tengo la tripa alborotada. Ay, porque eso no es sino pensar en comida, hijo de madre, y a uno le da de todo, ¿cierto? A todos nos ha pasado eso. Que uno piensa en comida o ve en la televisión un programa, MasterChef, y ahí mismo le alborota uno el hambre. O siente uno un olor a arepa, un olor a frijoles ahogado, y eso le, mejor dicho, a uno le da de todo. Dios quiera que este domingo me dé sancochito en campamento. Entonces, para todas las personas en campamento, que viven en campamento, en veredas de campamento, o municipios cercanos a campamento, a partir de este momento usted ya puede llamar o escribir al WhatsApp.

0: Es decir, personas que han bajado 20, 25 kilos. Obviamente porque han sido constantes, porque usted en un mes no va a bajar todo eso. Usted en un mes no va a bajar todos esos kilos. Pero una persona que el primer mes bajó 3 kilos, luego el segundo mes bajó 5 kilos, luego al siguiente mes bajó 4 kilos, y así sucesivamente se hizo su tratamiento hasta llegar a un peso saludable. Esta es la forma como funcionan estos balines, con beneficios muy importantes. Entonces, este sábado y este domingo, en Yarumal y Campamento, voy a estar colocando los balines, la auriculoterapia, para todas las personas que necesiten bajar de peso, controlar la ansiedad, tener manejo del estrés, manejar, controlar y, por qué no, erradicar algún tipo de adicción. Todas las adicciones son malas, todas son perjudiciales, no solamente para el adicto, sino también para las personas cercanas al adicto. Entonces, a partir de este momento, ustedes, mis queridas muchachas y muchachos, ya pueden escribir, ya pueden llamar y agendar su cita este sábado para Yarumal y el domingo para Campamento. Recuerden que en un momentico vamos a hablar del hígado graso. 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
1: Ay, no, Dani, Dios te pague. Mi hija está, pero mejor dicho, matada, que esos remedios le están sirviendo, que ya no le hace cólico, que ese dolor tan horrible, que no, que ya está, ha estado mejor para dar del cuerpo, que no, mejor dicho, está súper.
0: 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Este producto se llama Lumar, como la luna y el mar, y es un producto bien, bien interesante también para aquellas personas que desde el temblor vienen todavía muy afectaditas. Y como han ocurrido varios temblorcitos, varias réplicas, entonces hay gente que está muy asustada y tienen el cerebro y el cuerpo en modo alerta. Tienen una maleta ahí lista por lo que pueda suceder. A veces no duermen durante la noche. Y no duermen, ¿por qué? Porque el cerebro aparentemente va a dormir, pero mentiras que no, porque el cerebro está expectante por lo que pueda suceder. Es como un vigilante. Como duérmase, pues, póngase el cuerpo ahí en esa cama, apague el foco, babé, pero usted no va a dormir del todo bien, porque yo estoy acá pendiente por si de pronto hay que estar temblando y tenemos que salir volados. Así hace el cerebro. Eso hace el cerebro. En estas personas está en modo alerta. Entonces, esto hace que el sueño también se embolate. Y para eso este producto puede servirles mucho. Se llama Lumar. Lumar, como la luna y el mar.
1: Decirle que muchísimas gracias, esos productos maravillosos, mejor dicho, dándole gracias a Dios que lo puso en el camino en conjunto con las personas que lo producen. Ay, Dani, me he sentido como, mejor dicho, literalmente me he sentido como una plumita en el viento. Esos productos me han servido muchísimo. Me he sentido muy activa. Usted sabe que yo trabajo en el campo, un trabajito pesado, soy ama de casa al mismo tiempo, entonces es mucho trabajo, y tomándome los productos me he sentido activa, mejor dicho, imparable. Y quería darle saludito, decirle que estoy muy agradecida con Dios que lo puso en mi vida. Y a usted y a los que hacen esos productos, que sigan fabricando esos excelentes productos que nos han bendecido a tantas personas.
0: Amén, amén, que así sea. Ella, esta chica tan linda, decía, dice en el

0: testimonio, que ella es ama de casa. El ser ama de casa es un trabajo muy duro y muy mal agradecido y muy mal pago. Entonces, para usted también que es ama de casa, este producto también le va a servir mucho. 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Queridos oyentes, quiero recordarles que voy a estar este fin de semana, sábado, en Campamento, sábado 5 de septiembre, Campamento, sábado 5 en Yarumal. Se me lengua la traba, estoy como el chavo. Sábado 5 en Yarumal. Y el domingo 6 de septiembre voy a estar en Campamento. A partir de este momento usted ya puede agendar su cita. Hablemos del hígado graso. El hígado graso es, como su nombre lo dice, la acumulación excesiva de grasa en el hígado. El hígado es un órgano, mejor dicho, que tenemos que querer y consentir como hijo. Hay dos tipos de hígado graso. El hígado graso no alcohólico y el tipo de hígado graso alcohólico. Como su nombre lo dice, el alcohólico, el hígado graso alcohólico, pues hace referencia al consumo excesivo o crónico de alcohol. A esa gente que le gusta estar volteando el codito, entonces el hígado se vuelve graso por el alcohol. Y para aquellas personas que no consumen licor, esto ocurre cuando existe un elevado consumo de grasas, pero también de azúcares. Que es que mucha gente piensa que el hígado se vuelve graso únicamente por el consumo de grasa. Y no es así. El azúcar también tiene que ver, también metió la cucharada ahí con el tema del hígado graso. Entonces, muy importante, hay unos síntomas. En las etapas iniciales no hay como muchas molestias. Pero cuando el hígado ya está como, cuando el hígado graso está como avanzadito, entonces se puede presentar cansancio persistente, como una fatiga, además también como una sensación de molestia y pesadez en la parte derecha del estómago, como por debajo de las costillas, del abdomen. ¿Por qué? Porque ustedes saben que el hígado está ubicado en esa partecita. ¿Qué es importante saber? Que si usted tiene sobrepeso o tiene obesidad, es muy importante bajar de peso, porque el hígado graso está muy relacionado con ese tema. Hay que bajar de peso. La alimentación es muy importante. Es muy importante. Mermele al azúcar, mermele a las harinas. Dejar de comer no, porque comer es muy bueno. Pero sí hay que aprender a comer bizcochos. Hay que aprender a comer precisamente para evitar que el hígado se nos siga enfermando. Haga ejercicio, el que a usted le guste. Eso hace parte fundamental del tratamiento del hígado graso. Haga ejercicio. Y obviamente unos buenos productos que ayuden a estimular los hepatocitos, que son las células que trabajan en el hígado. Los hepatocitos. Un buen tratamiento te va a ayudar para este tema también del hígado graso.
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1: Marcamos ya las 10 de la mañana, 25 minutos. 10 de la mañana, 25 minutos. Amarga despedida, Luis Alberto Posada, 10:25. Solo éxitos.

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1: Tenemos ya en Colombia las 10:28 minutos, 10:28 en la frecuencia 97.5 FM. Te llevas todo. Saludo para doña Liliana y bueno, para todos los oyentes.

0: La música que suena en esta mañana, 10:35 minutos, Los Gansos, Los Graduados. Seguimos con más canciones, más éxitos a esta hora de la mañana a través de la frecuencia 97.5. Llega Leonardo Marín, el popular apachurrado, la canción Quererte Jamás.
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Marcamos en las 10:54 minutos. Seguimos entregando canciones. Recuerden que ustedes programan en el 321-746-5030, que se les antoja escuchar a esta hora de la mañana y con todo gusto. Ahí estamos para complacerles a todos ustedes los oyentes en la 975 FM Campamento Estéreo. 321-746-5030. Nuevamente activamos la línea para que ustedes se programen con nosotros en esta mañana de la 975 FM.

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Los hermanos Rosario, qué buena canción, se llama Brindame una copa. A las 11:03 minutos avanzamos con más de toda la programación de la 975 FM. Ustedes, amigos, los invito para que sigan programando. Cuéntenme qué hacen hoy lunes, qué están haciendo, qué van a hacer de almuerzo, sabrosos. Si van a invitar por ahí a almorzar, cuenten a ver que por ahí nos vamos también de pegados a almorzar. Y bueno, en el 321-746-5030. Ahí, recibo los mensajes, recibo sus audios para programarle las canciones que quieran escuchar a esta hora a través de la frecuencia 97.5 del FM, la radio de Impacto Regional. Así que seguimos avanzando en esta espectacular mañana con la 975 FM. Somos Campamento Estéreo, la emisora que está contigo acompañándote siempre. Orquesta Aragón, esta canción se llama Quiéreme, quiéreme siempre, mi amor.

0: 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Ya son las 11:22, 11:22 en la mañana.
1: Once y 22 minutos.
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1: Son las 12 del mediodía y 2 minutos.
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0: 25 minutos.
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0: 2:28 minutos.
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0: 3:19.
1: Así es, en Colombia son las 3 de la tarde, más 19 minutos. ¿Qué tal? Buenas tardes. Un saludo muy especial para todos ustedes, los que a esta hora están conectados con nosotros, iniciando semana.
2: Noticia de última hora.
1: ¿Qué pasó? Ah, sí, señor. Eso sí es cierto. La inteligencia artificial, pues.
2: A los que no crean, pero ahora les cuento cómo me tiene a mí.
1: Vale, inteligencia artificial. Bueno, yo sé que esta canción es una canción jocosa. Pero la inteligencia artificial, pues. Está volviendo muy perezoso realmente. Pero les cuento que va a llegar un momento que el factor humano va a ser mucho más allá que la inteligencia artificial. En este momento mucha gente puede preferir la inteligencia artificial para realizar diseños, bueno, un sinfín de cosas, pero llegará el momento en que ustedes van a preferir mejor las cosas hechas por humanos que por la inteligencia artificial, porque pues si usted se pone a ver, la mayoría de diseños en su totalidad todos son con IA, son con inteligencia artificial. Y pues todos se ven igual, todas las empresas se ven igual, todas las invitaciones para los festivales se ven igual, mejor dicho, muchas cosas que se ven igual a todo el mundo. Y va a llegar un momento en el que las personas que sepan diseñar van a tener mucho más trabajo, más ganancias, porque genera un impacto diferente en las personas que pueden ver ese tipo de contenidos. En Colombia son las 3:20. Esta tarde bien bonita, tarde de lunes 31 de agosto. Estamos a pocas horas, a menos de 12 horas, más o menos a 9 horas de iniciar el mes de los Bre. Y ya empezamos con que desde septiembre se siente que viene diciembre. Muchos no nos aguantamos. Pero bueno, ¿qué más va a ser? ¿Sí o no? Ya llegó la época del fin de año. Qué alegría poder compartir con todos ustedes. Pues agradecido de estar un año más aquí en Campamento Estéreo. Compartiendo con ustedes en esta época de fin de año. 321-746-5030, la línea habilitada para todos ustedes. Gracias por escucharnos, gracias por sintonizarnos. Siempre es un gusto compartir con todos ustedes a través de la 975 FM Campamento Estéreo. Oigan, el saludito para los que reportan sintonía a esta hora de la tarde. Doña Liliana, ¿cómo está? Lorela Pérez en Palmas, Doña El Bacalle, Darío Corral, famoso costoso, las tres hermanitas, tres corazones. Y la del medio, Ellane. Saluditos para ellas, para muchachas de la panadería El Diamante, para Beatriz Elena en Los Chorros, para Alba Rosa, para Alba Luz López, para todos los que reportan sintonía a través de la 975 FM Campamento Estéreo. A un niño gritando, ¿no? Es que tengo la puerta abierta y se escucha todo lo de la calle. Llega Juan Piña y Alfredo Gutiérrez, la camisa raya. María, buena música a esta hora de la tarde con Campamento Estéreo.

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2: Marcamos el tiempo en Colombia, son las 3 de la tarde, 38 minutos, 3 más 38 minutos. Siguen los éxitos, sigue la buena música, sigue la buena programación a través de la 975 FM Campamento Estéreo. Él es Jesús Manuel, la canción se llama ¿Cómo olvidarte?

Marcamos el tiempo en Colombia, son las 3 de la tarde, 53 minutos, 3 de la tarde más 53 minutos. Aquí sigue la música, siguen los éxitos, sigue la buena programación a través de la 975 FM Campamento Estéreo. Llegan por acá Octavio Mesa. La canción se llama Las Trovas Maliciosas. Buena música en esta tarde con la 975 FM.

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0: Este mensaje de parte de DC Reto va para todos aquellos que están casados y también para los que no están casados. El punto es que busquen la integridad, porque este mundo se está perdiendo. 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

0: 4 y 19 minutos.
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4 de la tarde, 23 minutos, 4 más 23 minutos. Aquí sigue la buena música, sigue la buena programación, sigue los buenos éxitos a través de la 975 FM Campamento Estéreo. Llega por acá Juan Carlos Hurtado, el andariego. Esta canción se llama Dos Días.

0: 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Así dice la buena música a esa hora de la tarde, 4:31. Son los éxitos de la 975 FM Campamento Estéreo, Radio de Impacto del Norte, Radio de Impacto Regional, 321-746-5030. Esta línea que siempre está habilitada para todos ustedes para que programen sus canciones a través de Campamento Estéreo. Por acá llega un dobletazo vallenato.
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0: Señores, es Luis Miguel Fuentes. La canción se llama Mi Felicidad.

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Marquemos el tiempo en Colombia. Son las 4 de la tarde. 5:14 minutos. No me estáis descansando el tiempo y ya me acabo de lanzar. No. Hey, saludito para todos los que a esta hora están conectados con nosotros. Allá en Tabacal arriba. ¿Qué más pues? ¿Cómo están? ¿Bien o no? Ya hay tiempo de subir disqueyendo por allá. No hay. De hecho, hace un año estuvimos por allá en la Cristalina haciendo una fiesta. Saludos para toda la gente de la Cristalina, hombre, que son fieles oyentes a la emisora. Gracias por escucharnos, gracias por siempre estar ahí en sintonía de la 975 FM. Estamos con la radio de impacto del norte, la radio de impacto regional. Venga por acá una buenísima canción. Es Chencho y Maldi Plan B. Es un clásico del reggaetón, recordando viejos tiempos, ¿no? Cuando uno salía del colegio de aquí en la emisora, no me acuerdo. Yo escuchaba la emisora por allá en el 2016, 2017, 2018. Me acuerdo que existía un programa que se llamaba Zona Joven. Lo escuchábamos en ese tiempo. Creo que estaba Mariana, Estefanía, Jason. Bueno, los escuchaba ellos. Y un programa muy chévere en la tarde que se llamaba Zona Joven. Y pues que uno escuchaba los clasiquitos del reggaetón, ¿no? Mejor dicho. Esta es la 975 FM, Campamento Estéreo. La canción se llama Candy Candy. Es el Plan B. Me acuerdo que yo era súper fan de esos artistas. Chencho y Maldi Plan B. Qué recuerdos, hombre, de la época del colegio. Clásicos del reggaetón a esta hora con la 975 FM.

0: Por la señal de la Santa Cruz, de nuestros enemigos, líbranos, Señor, Dios nuestro. En el nombre del Padre, del Hijo y del Espíritu Santo.
1: Amén.
0: Señor, abre mis labios.
1: Y mi boca proclamará tu alabanza.
0: Dios mío, ven en mi auxilio.
1: Señor, date prisa en socorrerme.
0: Gloria al Padre, y al Hijo, y al Espíritu Santo.
1: Como era en un principio, ahora y siempre, por los siglos de los siglos. Amén.
0: Misterios gozosos. Primer misterio. La anunciación del ángel a la Virgen María. Dios te salve María, llena de gracia. Con estas palabras el ángel te saluda María y te anuncia que Dios te ha elegido para ser la madre del Salvador. Por tu sí, nos trajiste a Dios al mundo. Enséñanos a seguirte, a abrir nuestro corazón con confianza al amor de Dios y a decirle nosotros también cada día: hágase en mí según tu palabra. Padre nuestro que estás en el cielo, santificado sea tu nombre. Venga a nosotros tu reino. Hágase tu voluntad en la tierra como en el cielo.
1: Danos hoy nuestro pan de cada día. Perdona nuestras ofensas, como también nosotros perdonamos a los que nos ofenden. No nos dejes caer en tentación y líbranos del mal. Amén.
0: Dios te salve María, llena eres de gracia. El Señor es contigo. Bendita eres entre todas las mujeres y bendito es el fruto de tu vientre, Jesús.
1: Santa María, Madre de Dios, ruega por nosotros pecadores, ahora y en la hora de nuestra muerte. Amén.
0: Dios te salve María, llena eres de gracia. El Señor es contigo. Bendita eres entre todas las mujeres y bendito es el fruto de tu vientre, Jesús.
1: Santa María, Madre de Dios, ruega por nosotros pecadores, ahora y en la hora de nuestra muerte. Amén.
0: Dios te salve María, llena eres de gracia. El Señor es contigo. Bendita eres entre todas las mujeres, y bendito es el fruto de tu vientre, Jesús.
1: Santa María, Madre de Dios, ruega por nosotros pecadores, ahora y en la hora de nuestra muerte. Amén.
0: Dios te salve María, llena eres de gracia. El Señor es contigo. Bendita eres entre todas las mujeres y bendito es el fruto de tu vientre, Jesús.
1: Santa María, Madre de Dios, ruega por nosotros pecadores, ahora y en la hora de nuestra muerte. Amén.
0: Dios te salve María, llena eres de gracia. El Señor es contigo, bendita eres entre todas las mujeres, y bendito es el fruto de tu vientre, Jesús.
1: Santa María, Madre de Dios, ruega por nosotros pecadores, ahora y en la hora de nuestra muerte. Amén.
0: Dios te salve María, llena eres de gracia. El Señor es contigo, bendita eres entre todas las mujeres, y bendito es el fruto de tu vientre, Jesús.
1: Santa María, Madre de Dios, ruega por nosotros pecadores, ahora y en la hora de nuestra muerte. Amén.
0: Dios te salve María, llena eres de gracia. El Señor es contigo, bendita eres entre todas las mujeres, y bendito es el fruto de tu vientre, Jesús.
1: Santa María, Madre de Dios, ruega por nosotros pecadores, ahora y en la hora de nuestra muerte. Amén.
0: Dios te salve María, llena eres de gracia. El Señor es contigo, bendita eres entre todas las mujeres, y bendito es el fruto de tu vientre, Jesús.
1: Santa María, Madre de Dios, ruega por nosotros pecadores, ahora y en la hora de nuestra muerte. Amén.
0: Dios te salve María, llena eres de gracia. El Señor es contigo, bendita eres entre todas las mujeres, y bendito es el fruto de tu vientre, Jesús.
1: Santa María, Madre de Dios, ruega por nosotros pecadores, ahora y en la hora de nuestra muerte. Amén.
0: Dios te salve María, llena eres de gracia, el Señor es contigo, bendita eres entre todas las mujeres, y bendito es el fruto de tu vientre, Jesús.
1: Santa María, Madre de Dios, ruega por nosotros pecadores, ahora y en la hora de nuestra muerte. Amén.
0: Gloria al Padre, y al Hijo, y al Espíritu Santo,
1: como era en un principio, ahora y siempre, por los siglos de los siglos. Amén.
0: María, Madre de Gracia, Madre de Misericordia,
1: en la vida y en la muerte, ampáranos, Gran Señora.
0: Segundo misterio, la visita de María Santísima a su prima Santa Isabel. María, después del anuncio del ángel, vas a visitar a tu prima Isabel para ayudarla. En tu interior llevas a Jesús, llevas la salvación. Por eso la casa de Isabel se llena de alegría, se transforma. Te pedimos, Madre, que visites también nuestro corazón, que estés siempre a nuestro lado, en nuestra casa, en nuestra vida.
1: Padre nuestro que estás en el cielo, santificado sea tu nombre. Venga a nosotros tu reino. Hágase tu voluntad en la tierra como en el cielo.
0: Danos hoy nuestro pan de cada día. Perdona nuestras ofensas como también nosotros perdonamos a los que nos ofenden. No nos dejes caer en tentación y líbranos del mal. Amén.
1: Dios te salve María, llena eres de gracia. El Señor es contigo. Bendita eres entre todas las mujeres y bendito es el fruto de tu vientre, Jesús.
0: Santa María, Madre de Dios, ruega por nosotros pecadores, ahora y en la hora de nuestra muerte. Amén.
1: Dios te salve María, llena eres de gracia, el Señor es contigo, bendita eres entre todas las mujeres, y bendito es el fruto de tu vientre, Jesús.
0: Santa María, Madre de Dios, ruega por nosotros pecadores, ahora y en la hora de nuestra muerte. Amén.
1: Dios te salve María, llena eres de gracia, el Señor es contigo, bendita eres entre todas las mujeres, y bendito es el fruto de tu vientre, Jesús.
0: Santa María, Madre de Dios, ruega por nosotros pecadores, ahora y en la hora de nuestra muerte. Amén.
1: Dios te salve María, llena eres de gracia, el Señor es contigo, bendita eres entre todas las mujeres, y bendito es el fruto de tu vientre, Jesús.
0: Santa María, Madre de Dios, ruega por nosotros pecadores, ahora y en la hora de nuestra muerte. Amén.
1: Dios te salve María, llena eres de gracia, el Señor es contigo, bendita eres entre todas las mujeres, y bendito es el fruto de tu vientre, Jesús.
0: Santa María, Madre de Dios, ruega por nosotros pecadores, ahora y en la hora de nuestra muerte. Amén.
1: Dios te salve María, llena eres de gracia, el Señor es contigo, bendita eres entre todas las mujeres, y bendito es el fruto de tu vientre, Jesús.
0: Santa María, Madre de Dios, ruega por nosotros pecadores, ahora y en la hora de nuestra muerte. Amén.
1: Dios te salve María, llena eres de gracia, el Señor es contigo, bendita eres entre todas las mujeres, y bendito es el fruto de tu vientre, Jesús.
0: Santa María, Madre de Dios, ruega por nosotros pecadores, ahora y en la hora de nuestra muerte. Amén.
1: Dios te salve María, llena eres de gracia, el Señor es contigo, bendita eres entre todas las mujeres, y bendito es el fruto de tu vientre, Jesús.
0: Santa María, Madre de Dios, ruega por nosotros pecadores, ahora y en la hora de nuestra muerte. Amén.
1: Dios te salve María, llena eres de gracia, el Señor es contigo, bendita eres entre todas las mujeres, y bendito es el fruto de tu vientre, Jesús.
0: Santa María, Madre de Dios, ruega por nosotros pecadores, ahora y en la hora de nuestra muerte. Amén.
1: Dios te salve María, llena eres de gracia, el Señor es contigo. Bendita eres entre todas las mujeres, y bendito es el fruto de tu vientre, Jesús.
0: Santa María, Madre de Dios, ruega por nosotros pecadores, ahora y en la hora de nuestra muerte. Amén.
1: Gloria al Padre, al Hijo y al Espíritu Santo.
0: Como era en un principio, sea, ahora y siempre, por los siglos de los siglos. Amén.
1: María, Madre de Gracia, Madre de Misericordia,
0: en la vida y en la muerte, ampáranos, Gran Señora. Tercer misterio: el nacimiento del Hijo de Dios en el portal de Belén. Jesús, que viniste al mundo en el pobre pesebre de Belén para salvarnos, te damos gracias porque también ahora vienes en cada misa y te das como alimento en la comunión. María, que preparaste el pesebre de Belén, prepara nuestro corazón para recibir a Jesús. Padre nuestro que estás en el cielo, santificado sea tu nombre. Venga a nosotros tu reino. Hágase tu voluntad en la tierra como en el cielo.
1: Danos hoy nuestro pan de cada día. Perdona nuestras ofensas, como también nosotros perdonamos a los que nos ofenden. No nos dejes caer en tentación y líbranos del mal. Amén.
0: Dios te salve María, llena eres de gracia. El Señor es contigo, bendita eres entre todas las mujeres, y bendito es el fruto de tu vientre, Jesús.
1: Santa María, Madre de Dios, ruega por nosotros pecadores, ahora y en la hora de nuestra muerte. Amén.
0: Dios te salve María, llena eres de gracia. El Señor es contigo, bendita eres entre todas las mujeres, y bendito es el fruto de tu vientre, Jesús.
1: Santa María, Madre de Dios, ruega por nosotros pecadores, ahora y en la hora de nuestra muerte. Amén.
0: Dios te salve María, llena eres de gracia. El Señor es contigo, bendita eres entre todas las mujeres, y bendito es el fruto de tu vientre, Jesús.
1: Santa María, Madre de Dios, ruega por nosotros pecadores, ahora y en la hora de nuestra muerte. Amén.
0: Dios te salve María, llena eres de gracia. El Señor es contigo, bendita eres entre todas las mujeres, y bendito es el fruto de tu vientre, Jesús.
1: Santa María, Madre de Dios, ruega por nosotros pecadores, ahora y en la hora de nuestra muerte. Amén.
0: Dios te salve María, llena eres de gracia. El Señor es contigo, bendita eres entre todas las mujeres, y bendito es el fruto de tu vientre, Jesús.
1: Santa María, Madre de Dios, ruega por nosotros pecadores, ahora y en la hora de nuestra muerte. Amén.
0: Dios te salve María, llena eres de gracia. El Señor es contigo, bendita eres entre todas las mujeres, y bendito es el fruto de tu vientre, Jesús.
1: Santa María, Madre de Dios, ruega por nosotros pecadores, ahora y en la hora de nuestra muerte. Amén.
0: Dios te salve María, llena eres de gracia. El Señor es contigo, bendita eres entre todas las mujeres, y bendito es el fruto de tu vientre, Jesús.
1: Santa María, Madre de Dios, ruega por nosotros pecadores, ahora y en la hora de nuestra muerte. Amén.
0: Dios te salve María, llena eres de gracia. El Señor es contigo, bendita eres entre todas las mujeres, y bendito es el fruto de tu vientre, Jesús.
1: Santa María, Madre de Dios, ruega por nosotros pecadores, ahora y en la hora de nuestra muerte. Amén.
0: Dios te salve María, llena eres de gracia. El Señor es contigo, bendita eres entre todas las mujeres, y bendito es el fruto de tu vientre, Jesús.
1: Santa María, Madre de Dios, ruega por nosotros pecadores, ahora y en la hora de nuestra muerte. Amén.
0: Dios te salve María, llena eres de gracia, el Señor es contigo, bendita eres entre todas las mujeres, y bendito es el fruto de tu vientre, Jesús.
1: Santa María, Madre de Dios, ruega por nosotros pecadores, ahora y en la hora de nuestra muerte. Amén.
0: Gloria al Padre, y al Hijo, y al Espíritu Santo,
1: como era en un principio, ahora y siempre, por los siglos de los siglos. Amén.
0: María, Madre de Gracia, Madre de Misericordia,
1: en la vida y en la muerte, ampáranos, Gran Señora.
0: Cuarto Misterio: la Presentación de Jesús en el Templo. Madre, llevas a tu Hijo al templo para ofrecerlo a Dios. Yo también soy tu Hijo. Llévame a Dios, mi Padre, y enséñame a confiar en su amor, a decirle en cada confesión: Señor, tú no rechazas a nadie, por grandes que sean sus pecados, y recibes al pecador arrepentido con misericordia paternal. Quiero renovar mi vida. Te entrego mi corazón.
1: Padre nuestro que estás en el cielo, santificado sea tu nombre. Venga a nosotros tu reino. Hágase tu voluntad en la tierra como en el cielo.
0: Danos hoy nuestro pan de cada día. Perdona nuestras ofensas como también nosotros perdonamos a los que nos ofenden. No nos dejes caer en tentación y líbranos del mal. Amén.
1: Dios te salve María, llena eres de gracia. El Señor es contigo. Bendita eres entre todas las mujeres y bendito es el fruto de tu vientre, Jesús.
0: Santa María, Madre de Dios, ruega por nosotros pecadores, ahora y en la hora de nuestra muerte. Amén.
1: Dios te salve María, llena eres de gracia, el Señor es contigo, bendita eres entre todas las mujeres, y bendito es el fruto de tu vientre, Jesús.
0: Santa María, Madre de Dios, ruega por nosotros pecadores, ahora y en la hora de nuestra muerte. Amén.
1: Dios te salve María, llena eres de gracia, el Señor es contigo, bendita eres entre todas las mujeres, y bendito es el fruto de tu vientre, Jesús.
0: Santa María, Madre de Dios, ruega por nosotros pecadores, ahora y en la hora de nuestra muerte. Amén.
1: Dios te salve María, llena eres de gracia, el Señor es contigo, bendita eres entre todas las mujeres, y bendito es el fruto de tu vientre, Jesús.
0: Santa María, Madre de Dios, ruega por nosotros pecadores, ahora y en la hora de nuestra muerte. Amén.
1: Dios te salve María, llena eres de gracia, el Señor es contigo, bendita eres entre todas las mujeres, y bendito es el fruto de tu vientre, Jesús.
0: Santa María, Madre de Dios, ruega por nosotros pecadores, ahora y en la hora de nuestra muerte. Amén.
1: Dios te salve María, llena eres de gracia, el Señor es contigo, bendita eres entre todas las mujeres, y bendito es el fruto de tu vientre, Jesús.
0: Santa María, Madre de Dios, ruega por nosotros pecadores, ahora y en la hora de nuestra muerte. Amén.
1: Dios te salve María, llena eres de gracia, el Señor es contigo, bendita eres entre todas las mujeres, y bendito es el fruto de tu vientre, Jesús.
0: Santa María, Madre de Dios, ruega por nosotros pecadores, ahora y en la hora de nuestra muerte. Amén.
1: Dios te salve María, llena eres de gracia, el Señor es contigo, bendita eres entre todas las mujeres, y bendito es el fruto de tu vientre, Jesús.
0: Santa María, Madre de Dios, ruega por nosotros pecadores, ahora y en la hora de nuestra muerte. Amén.
1: Dios te salve María, llena eres de gracia, el Señor es contigo, bendita eres entre todas las mujeres, y bendito es el fruto de tu vientre, Jesús.
0: Santa María, Madre de Dios, ruega por nosotros pecadores, ahora y en la hora de nuestra muerte. Amén.
1: Dios te salve María, llena eres de gracia, el Señor es contigo, bendita eres entre todas las mujeres, y bendito es el fruto de tu vientre, Jesús.
0: Santa María, Madre de Dios, ruega por nosotros pecadores, ahora y en la hora de nuestra muerte. Amén.
1: Gloria al Padre, al Hijo y al Espíritu Santo.
0: Como era en un principio, sea, ahora y siempre, por los siglos de los siglos. Amén.
1: María, Madre de Gracia, Madre de Misericordia,
0: en la vida y en la muerte, ampáranos, Gran Señora. Quinto misterio: el niño Jesús perdido y hallado en el templo. María, cuando Jesús se pierde, lo busca sin descanso durante 3 días. Te pedimos que si nos perdemos, nos busques hasta encontrarnos y nos lleves de nuevo a Dios. Padre nuestro que estás en el cielo, santificado sea tu nombre. Venga a nosotros tu reino. Hágase tu voluntad en la tierra como en el cielo.
1: Danos hoy nuestro pan de cada día. Perdona nuestras ofensas, como también nosotros perdonamos a los que nos ofenden. No nos dejes caer en tentación y líbranos del mal. Amén.
0: Dios te salve María, llena eres de gracia. El Señor es contigo, bendita eres entre todas las mujeres, y bendito es el fruto de tu vientre, Jesús.
1: Santa María, Madre de Dios, ruega por nosotros pecadores, ahora y en la hora de nuestra muerte. Amén.
0: Dios te salve María, llena eres de gracia. El Señor es contigo, bendita eres entre todas las mujeres, y bendito es el fruto de tu vientre, Jesús.
1: Santa María, Madre de Dios, ruega por nosotros pecadores, ahora y en la hora de nuestra muerte. Amén.
0: Dios te salve María, llena eres de gracia. El Señor es contigo, bendita eres entre todas las mujeres, y bendito es el fruto de tu vientre, Jesús.
1: Santa María, Madre de Dios, ruega por nosotros pecadores, ahora y en la hora de nuestra muerte. Amén.
0: Dios te salve María, llena eres de gracia. El Señor es contigo, bendita eres entre todas las mujeres, y bendito es el fruto de tu vientre,

0: la hora de nuestra muerte. Amén.
1: Dios te salve María, llena eres de gracia. El Señor es contigo, bendita eres entre todas las mujeres, y bendito es el fruto de tu vientre, Jesús.
0: Santa María, Madre de Dios, ruega por nosotros pecadores, ahora y en la hora de nuestra muerte. Amén.
1: Dios te salve María, llena eres de gracia. El Señor es contigo, bendita eres entre todas las mujeres, y bendito es el fruto de tu vientre, Jesús.
0: Santa María, Madre de Dios, ruega por nosotros pecadores, ahora y en la hora de nuestra muerte. Amén.
1: Dios te salve María, llena eres de gracia. El Señor es contigo, bendita eres entre todas las mujeres, y bendito es el fruto de tu vientre, Jesús.
0: Santa María, Madre de Dios, ruega por nosotros pecadores, ahora y en la hora de nuestra muerte. Amén.
1: Dios te salve María, llena eres de gracia. El Señor es contigo, bendita eres entre todas las mujeres, y bendito es el fruto de tu vientre, Jesús.
0: Santa María, Madre de Dios, ruega por nosotros pecadores, ahora y en la hora de nuestra muerte. Amén.
1: Gloria al Padre, y al Hijo, y al Espíritu Santo,
0: como era en un principio, ahora y siempre, por los siglos de los siglos. Amén.
1: María, Madre de Gracia, Madre de Misericordia,
0: en la vida y en la muerte, ampáranos, Gran Señora.
1: Por las intenciones del Santo Padre. Padre nuestro que estás en el cielo, santificado sea tu nombre. Venga a nosotros tu reino. Hágase tu voluntad en la tierra como en el cielo.
0: Danos hoy nuestro pan de cada día. Perdona nuestras ofensas, como también nosotros perdonamos a los que nos ofenden. No nos dejes caer en tentación y líbranos del mal. Amén.
1: Dios te salve María, llena eres de gracia. El Señor es contigo, bendita eres entre todas las mujeres, y bendito es el fruto de tu vientre, Jesús.
0: Santa María, Madre de Dios, ruega por nosotros pecadores, ahora y en la hora de nuestra muerte. Amén.
1: Dios te salve María, llena eres de gracia. El Señor es contigo, bendita eres entre todas las mujeres, y bendito es el fruto de tu vientre, Jesús.
0: Santa María, Madre de Dios, ruega por nosotros pecadores, ahora y en la hora de nuestra muerte. Amén.
1: Dios te salve María, llena eres de gracia. El Señor es contigo, bendita eres entre todas las mujeres, y bendito es el fruto de tu vientre, Jesús.
0: Santa María, Madre de Dios, ruega por nosotros pecadores, ahora y en la hora de nuestra muerte. Amén.
1: Gloria al Padre, y al Hijo, y al Espíritu Santo,
0: como era en un principio, ahora y siempre, por los siglos de los siglos. Amén.
1: Señor, ten piedad.
0: Señor, ten piedad.
1: Cristo, ten piedad.
0: Cristo, ten piedad.
1: Señor, ten piedad.
0: Señor, ten piedad.
1: Cristo, óyenos.
0: Cristo, óyenos.
1: Cristo, escúchanos.
0: Cristo, escúchanos.
1: Dios Padre, Creador del mundo,
0: ten piedad de nosotros.
1: Dios Hijo, Redentor del mundo,
0: ten piedad de nosotros.
1: Dios Espíritu Santo,
0: ten piedad de nosotros.
1: Trinidad Santa, un solo Dios,
0: ten piedad de nosotros.
1: Santa María,
0: ruega por nosotros.
1: Santa Madre de Dios,
0: ruega por nosotros.
1: Santa Virgen de las Vírgenes,
0: ruega por nosotros.
1: Madre de Cristo,
0: ruega por nosotros.
1: Madre de la Divina Gracia,
0: ruega por nosotros.
1: Madre Purísima,
0: ruega por nosotros.
1: Madre Castísima,
0: ruega por nosotros.
1: Madre Intacta,
0: ruega por nosotros.
1: Madre Incorrupta,
0: ruega por nosotros.
1: Madre Inmaculada,
0: ruega por nosotros.
1: Madre Amable,
0: ruega por nosotros.
1: Madre Admirable,
0: ruega por nosotros.
1: Madre del Buen Consejo,
0: ruega por nosotros.
1: Madre del Creador,
0: ruega por nosotros.
1: Madre del Salvador,

0: ruega por nosotros.
1: Madre de la Iglesia,
0: ruega por nosotros.
1: Virgen prudentísima,
0: ruega por nosotros.
1: Virgen digna de veneración,
0: ruega por nosotros.
1: Virgen digna de alabanza,
0: ruega por nosotros.
1: Virgen poderosa,
0: ruega por nosotros.
1: Virgen clemente,
0: ruega por nosotros.
1: Virgen fiel,
0: ruega por nosotros.
1: Espejo de justicia,
0: ruega por nosotros.
1: Trono de la sabiduría,
0: ruega por nosotros.
1: Causa de nuestra alegría,
0: ruega por nosotros.
1: Vaso espiritual,
0: ruega por nosotros.
1: Vaso honorable,
0: ruega por nosotros.
1: Vaso insigne de devoción,
0: ruega por nosotros.
1: Rosa mística,
0: ruega por nosotros.
1: Torre de David,
0: ruega por nosotros.
1: Torre de marfil,
0: ruega por nosotros.
1: Casa de oro,
0: ruega por nosotros.
1: Arca de la Alianza,
0: ruega por nosotros.
1: Puerta del Cielo,
0: ruega por nosotros.
1: Estrella de la Mañana,
0: ruega por nosotros.
1: Salud de los enfermos,
0: ruega por nosotros.
1: Refugio de los pecadores,
0: ruega por nosotros.
1: Consoladora de los afligidos,
0: ruega por nosotros.
1: Auxilio de los cristianos,
0: ruega por nosotros.
1: Reina de los ángeles,
0: ruega por nosotros.
1: Reina de los patriarcas,
0: ruega por nosotros.
1: Reina de los apóstoles,
0: ruega por nosotros.
1: Reina de los mártires,
0: ruega por nosotros.
1: Reina de los confesores,
0: ruega por nosotros.
1: Reina de las vírgenes,
0: ruega por nosotros.
1: Reina de todos los santos,
0: ruega por nosotros.
1: Reina concebida sin mancha original,
0: ruega por nosotros.
1: Reina elevada al cielo,
0: ruega por nosotros.
1: Reina del Santísimo Rosario,
0: ruega por nosotros.
1: Reina de la Familia,
0: ruega por nosotros.
1: Reina de la Paz,
0: ruega por nosotros.
1: Cordero de Dios que quitas los pecados del mundo,
2: perdónanos, Señor.
1: Cordero de Dios que quitas los pecados del mundo,
2: escúchanos, Señor.
1: Cordero de Dios que quitas los pecados del mundo,
2: perdónanos, Señor.
1: Bajo tu amparo nos acogemos, Santa Madre de Dios. No desprecies las súplicas que te dirigimos. Antes bien, líbranos de todo peligro, oh Virgen gloriosa y bendita. Ruega por nosotros, Santa Madre de Dios, para que seamos dignos de alcanzar las divinas gracias y promesas de nuestro Señor Jesucristo. Amén. Ave María Purísima,
2: sin pecado concebida.
1: En el nombre del Padre, del Hijo y del Espíritu Santo.
2: Amén.

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0: 6:46.
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